0: la del Emir Perriz.
1: Para asegurar que esa persona no contagie, pues debería tener una prueba de antígenos o una
2: PCR. Yo no duya, yo no un marido donde tiene velas legales. Claro, como está en la debe ser un jajaja, pero con mis hijos, me dice, ya todo un despacio, no sé, me dice, te ocupo. Claro, no sé, ya no sé, ya no sé,
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